0: Estabas escuchando Carmelina, porque lo mejor de Latin Pop lo encuentras aquí en Radio Disney
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0: Arrancamos una nueva hora compartiendo la mejor música y también conversando, ¿no? Acompañándote hoy sábado. Por acá Rita me dice que hoy está saliendo de Lima, ella se va a la playa con sus amigas. Qué buen plan, Rita, qué genial que puedas sacarle jugo, ¿no? Sacarle el máximo provecho a este fin de largo. Y por acá nuestro amigo Piero me dice: Diego, yo me la voy a pasar chambeando todo el fin de, pero siempre escuchándolos. Qué genial, Piro, te mandamos un fuerte abrazo. Y otro fuerte abrazo también a todos nuestros amigos chamberos que no descansan este fin de, pero se acompañan de las canciones más cool. Canciones cool como Tu Guardián, de Víctor Muñoz.

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1: Sylvester Dangond.

¿Cómo va el clima? Les cuento que estamos a 20 grados centígrados, así que si estás saliendo en manga corta, asegúrate, ¿no?, de llevarte una chompita delgada, una casaquita, no dejes que el clima te agarre desprevenido y pueda que malore tus planes hoy sábado. No, imposible, eso no puede pasar. Ahora, a todos nuestros amigos que se están yendo a la playa, ¿no?, porque por acá por el WhatsApp un montón de gente se está yendo a la playa, le pedimos al señor Sol que mañana salga al menos un ratito, pues no por la mañana. Confiemos en que así será. 7:27, aquí en Radio Disney, Guzzi y Beto ya están listos para cantarte.

0: Y ahora llegó el momento de escucharlos. Vanessa nos saluda desde el INSEE y quiere contarnos cómo le ha ido en el día, ¿no? Hola, Vanessa, cuéntanos, ¿cómo estás?
1: Hola, Radio Disney.
0: Hola.
1: ¿Cómo están? Soy Vanessa. Y bueno, compartirles que he tenido un día muy bonito.
0: Qué bueno.
1: Agradeciendo a Dios porque estoy acá en casa con mi hija,
0: claro,
1: pidiéndole
0: que
1: siempre nos cuide y que nos mantenga unidos en familia.
0: Exacto.
1: Gracias por la buena música que siempre nos colocan.
0: Gracias a ti. Qué bonito todo lo que dices, Vanessa. Y qué importante, ¿no? Y qué bendición también es mantenerse siempre unidos en familia, como lo menciona aquí nuestra amiga Vanessa. A veces pasa que nos olvidamos de sentirnos muy afortunados por simplemente tener a nuestros seres queridos cerca, ¿no? Con nosotros. Así que aprovecha y si puedes, anda a darle un fuerte abrazo a tu mami, a tu hermana, a tu abuelito. Ya sabes que sigo esperando tu mensaje de voz al
2: 945-796-202.
0: Porque nosotros somos la radio que te escucha y queremos escucharte a ti. Continuamos disfrutando de este sábado con la mejor música aquí en los 94.3 Radio Disney.

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0: estabas escuchando No Puedo Olvidarme de Ti, que fue uno de los grandes éxitos, ¿no?, de MDO en 1997 y se convirtió en una de las baladas pop más recordadas de finales de los 90. Bueno, aunque MDO nació tras la salida de varios integrantes de Menudo, logró tener identidad propia de todas maneras con canciones como esta que siguen sonando casi 30 años después. Imagínense, todo un clásico.
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0: Y ahora nos vamos con otro increíble recuerdo, como lo es Shabba Dabba Da de OV7, aquí en Radio Disney 94.3.

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0: Hola, buenas noches. Mi nombre es Yesenia.
1: Hola, Yesenia.
0: Mi día en mi trabajo fue...
1: A ver, cuéntanos.
0: Muy bueno, muy bien.
1: Qué bueno.
0: Pero al momento de la salida ya para venir a mi casa fue horrible porque el
1: metropolitano. ¿Por qué?
0: Pero no sé qué pasó, creo que ha pasado un accidente donde las colas son horribles. Uh-huh. Y recién estoy llegando. Es horrible, horrible, horrible.
1: Me imagino.
0: Bueno, fue algo pasable porque lo disfruté con Radio Disney.
1: Eso, pucha, Yesenia, qué pena, ¿no? Que tuviste que pasar por todo eso. Pero como tú misma dices, no hay nada que la buena música de Radio Disney no pueda solucionar. Así que sigue conectada a nuestra programación para que ese sábado acabe de la mejor manera, por supuesto. Y aquí te seguimos acompañando con la mejor música en Radio Disney 94.3.

0: Por acá Patty nos escribe al WhatsApp y nos dice: Diego, tal como dices, estoy en Wilson atascada hace una hora. Que los oyentes tomen sus precauciones antes de pensar pasar por aquí cerca. Y bueno, por acá Pablo nos dice que él está en plena Costa Verde y que está bastante despejado, salvo entre Miraflores y Barranco, que sí se demoró, bueno, un poquito.
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0: Bueno, amigos, a seguir manejando, ¿no? Con mucho cuidado. Si estás por tomar un taxi o un micro rumbo a tu próximo destino, ten en cuenta estas valiosas recomendaciones de nuestros queridos oyentes. Y ahora Juanes ya está listo para cantarte aquí en los 94.3 Radio Disney.

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Ellas llega este 17 de julio a Disney Plus. En esta quinta entrega, Red y Chloe regresan al País de las Maravillas para enfrentar la consecuencia de haber cambiado el pasado y detener a un nuevo villano que quiere controlar el tiempo. Esa película está protagonizada nuevamente por Kyle Cantrell y Maya Baker. Las chicas son lo máximo, a mí me encantan. Yo he tenido la oportunidad de conversar con ellas y son muy, muy, muy chéveres. Así que todos los fans de Descendientes ya están a nada de poder ver esta nueva entrega que se ve increíble. Y ahora seguimos disfrutando de este sábado de feriado largo aquí en Radio Disney 94.3.

0: Estabas escuchando Rabiosa de la Loba Shakira. Y hablando de Shakira, ella sigue arrasando con su Las Mujeres Ya No Lloran World Tour World Cup Edition. De hecho, uno de los momentos más celebrados del concierto es cuando Shakira interpreta Su, que es la canción que ella escribió, ¿no?, para la película Zootopia 2 de Disney. Para ese momento se transforma en Gazelle, que es el personaje al que le da voz en la película, con coreografías y visuales y un vestuario inspirado en todo el mundo de Zootopia. De hecho, he visto un montón de videos que están súper virales en todo TikTok y redes sociales en general. Así que bueno, Shakira la verdad que siempre va a tener contenido y va a tener nuevas novedades para que sigamos hablando de ella, porque es una mega genia. Seguimos disfrutando de la mejor música, por supuesto, aquí en Radio Disney 94.3.
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0: Y llegamos al final del programa, amigos. Yo soy Diego y estoy súper contento de haberlos acompañado estas horas. Les deseo un fin de semana largo, increíble a todos los que salen, ¿no?, de Lima, los que se van a la playa, los que se quedan aquí en familia, también disfruten a sus familias. Los que se quedan chambeando, por supuesto que también, ya saben que todo sacrificio siempre tiene su recompensa. Y por supuesto que acompañado siempre a la mejor música de Radio Disney. Lo dejamos con la mejor música y nos reencontramos el lunes a las 6 de la tarde, por supuesto que sí. Que tengan buenas noches.
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Hola, hola, muy buenos días, bienvenido, bienvenido a Domingo de Clásicos y Recuerdos de Radio Disney. Qué bárbaro, 8:05 de la mañana. Hoy hemos abierto el baúl de los recuerdos para revivir momentos, para revivir sonrisas, melodías que siguen ocupando pues un lugar especial en nuestro corazón, ¿sí o no? Ya nos irás contando nuestro número de WhatsApp 945-796-202. ¿A qué tiempos te recuerdan estas canciones? ¿A qué tiempos te llevan estas canciones? Mi nombre es Leslie, feliz por poder acompañarte hoy en Domingo de Clásicos y Recuerdos de Radio Disney 94.3. Esta vez se suma Alejandro Sanz. Te lo agradezco, pero no.

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0: Un super clásico de Radio Disney 94.3. Black Eyed Peas en el año 2003 lanzan esa canción Where is the Love, una canción que marca un antes y un después en la carrera de la agrupación, de hecho con la participación vocal no acreditada de Justin Timberlake y también la primera aparición oficial de Fergie en el grupo. Hermosa canción para acompañarte en esta mañana, hoy en Domingo de Clásicos y Recuerdos. 94.3. Abracito grande para la hermosa Carlita que se está yendo junto a su esposo, ¿sí? Y linda pareja ellos, están acompañando. Y qué chévere que hoy en domingo también las clínicas estén atendiendo ahí en los laboratorios, ¿no? Se van a hacer sus exámenes de rutina, nos contaban. Abrazo grande para ustedes, siempre están en sintonía de la radio, son lo máximo.
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0: Aquí estamos también esperando tus mensajitos al WhatsApp.
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0: Cuando quieras, envía tus mensajes, tus saluditos, nosotros felices de escucharte. Seguimos disfrutando de más canciones en la radio que te escucha. Esta vez se suma Diego Torres, Que no me pierda, en Radio Disney 94.3.

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1: Con otro gol de Lionel Messi, Argentina le ganó por 3-1 a Jordania en el Dallas Stadium por la tercera fecha del Grupo J del Mundial 2026, que lideró con puntaje ideal. De esta manera, el campeón del mundo llega firme a los 16avos de final en los que enfrentará a Cabo Verde el próximo viernes en Miami. 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
1: Qué bonito compartir contigo esta mañana de domingo de clásicos y recuerdos. 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
1: Hola, Radio Disney, ¿puedes poner la canción Dilema de Nelly Kelly? Gracias.

0: Qué bonitas canciones. Hoy en domingo de clásicos y recuerdos de Radio Disney.
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0: Hay canciones que transforman una despedida en un acto de valentía, como esta canción Me Voy de Julieta Venegas, ¿no? Escrita por ella misma, mezcla pop, unos toquecitos rancheros que pues hacen que se convirtiera en el mayor éxito de la carrera de Julieta Venegas para muchos, ¿no? Conquistó a radios de toda Latinoamérica y de España también. Un clásico de Radio Disney. 9:07 de la mañana. ¿Cómo está tu día? Hola.
2: Hola, Radio Disney. Estoy Yari y quisiera que pongan la música de Fonseca.
0: Ay, qué bonito. ¿Qué te parece si bailamos y cantamos junto a Elia? Te mando flores en Radio Disney 94.3.

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0: Y hoy en Domingo de Clásicos y Recuerdos, aquí en Radio Disney
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0: Hoy 28 de junio, saludos especiales para Elena Campos, sí, la tía Elena, hermosa ella, que está celebrando cumpleaños. Esto de parte de sus sobrinos que la adoran, Carolina, Cooking, Maffer, por supuesto, de su hijo Cristian, de su nuera también Sabina, que la quiere muchísimo, sus sobrinos Isabel, también está Leslie, Daniel, Eileen, Esther, Esteban, Virginia, muchas gracias a todos que están en sintonía de la radio, el gran José Luis también saludando a la tía Elena. Qué linda familia, que celebren por todo lo alto y por supuesto que todos esos sueños bonitos que tienes, queridísima Elena, se cumplan. Besote inmenso para ti. Saludos también para Juliana, Evelyn, Noemí, que están en sintonía de la radio. Hoy día les ha tocado chambear, dice, pero están contentos porque están con Radio Disney. Son lo máximo.
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0: ¿Y tú qué nos cuentas? Hola, buen día.
2: La de Disney, para hoy sería Fruta Fresca de Carlos Vives. Saludos, Yajaira.
0: Abrazote, Yajaira, arriba esos ánimos. Estás en Domingo de Clásicos y Recuerdos de Radio Disney 94.3.

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1: Hay canciones que marcan una generación y sin duda esta Donde Miranda es una de ellas. Esta canción nace pues tras una noche de baile, según contó Ale Sergi, y con una mezcla de pop y electrónica conquistó a toda Latinoamérica desde el año 2005. Es más, hemos conversado con los chicos de Miranda y les hemos preguntado cómo es que ellos saben cuando una canción va a ser un éxito.
2: Una canción es un éxito cuando la terminas, ¿no? Pero después, entre que tus compañeros la quieran tocar, buenísimo. Que la lleves a la compañía y digan, ah, sí, estaba el disco, me encanta. Buenísimo. Que le hagamos un video, mejor, ¿entendés? Y después encima la escucha la gente y se vuelve popular. Es una concatenación de hechos alegres para
1: ellos
2: mí.
1: Ellos tienen más de 2 décadas de trayectoria en el mundo de la música. Ale Sergi y Juliana Gatas conforman Miranda y estuvieron aquí en Radio Disney.
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1: 9:44 de la mañana. Seguimos en Domingo de Clásicos y Recuerdos. Esta vez junto a NTO, No Puedo Olvidarme de Ti.

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1: Radio Disney, mi nombre es Daniela y quisiera programar en Silvestro Dangond. Gracias.
2: Silvestre Dangond.

0: Jorge Correa nos alegraba, sí, en este domingo de clásicos y recuerdos a esta hora de Full Latin Pop en Radio Disney 94.3. Carmelina nos cantaba, nos están llevando a Santa Eulalia, mejor dicho, ya estamos por allá desayunando con Anita, ¿sí o no, Anita?
1: Quisiera enviar un saludito muy especial a toda mi familia, que estamos disfrutando de un hermoso lugar, Santa Eulalia, un paisaje único, un día soleado, maravilloso, y de verdad que esos paisajes lindos, lindos que tiene Perú, disfrutando en familia un domingo. Gracias, Radio Disney, feliz día para todos.
0: Gracias también, querida Anita, a ti y a toda tu familia, disfrutando del feriadito largo, está muy bien, gracias sobre todo porque están acompañándose con la radio, a pesar del feriadito, muy bien hecho, gracias por eso. También nos han llevado hasta Piura, donde está Pedrito, nos dice, los clásicos siempre son lo mejor y en Radio Disney lo disfrutamos. Gracias, Pedrito, eres lo máximo. También debe estar haciendo bastante calorcito por allá por Piura, ¿verdad que sí? Abrazote inmenso para ti. Diego también está enviándonos ahí sus pedidos musicales. Ya, Dieguito, ahí hemos visto, ya vamos a chequear todo eso. Igual te deseamos un feliz domingo. Gracias por conectar con Radio Disney. La princesa Emilia agarró el celular de su papá y está enviando mensajitos también. Bonito domingo para todos ustedes. Hola, hola.
2: Hola, Red Disney. ¿Podrían poner Cada vez de Yerao? Estoy en el gimnasio y todo el mundo está escuchando y quisiéramos felicitarlos mucho más chévere con esa música. Gracias, Radio Disney.
0: Gracias a ti. Abrazote para todos quienes están haciendo deporte a esta hora. Y claro que sí, aquí estamos. Seguimos en Full Latin Pop, esta vez al lado de Yerao en Radio Disney 94.

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0: Qué bonitas canciones a esta hora de Full Latin Pop en Radio Disney.
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0: Hay canciones que hablan de un amor que protege y acompaña, y esta de Víctor Muñoz, Tu Guardián, es una de ellas, que la lanza en el año 2009. Él mismo la compone, Víctor Muñoz, y se convierte pues en uno de sus mayores éxitos gracias a ese mensaje de apoyo incondicional, a esa melodía que sigue conquistando al público. 10:26 de la mañana, aquí estamos recibiendo tus mensajitos al WhatsApp.
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0: Con gripe, sin gripe, seguimos al pie del cañón disfrutando este feriadito largo, ¿sí o no? Sí, fin de semana largo, mejor dicho. Hola, hola, buenos días.
2: La Radio Disney, por favor pongan Ábreme la Puerta de Erika Ender. Gracias.
0: Gracias a ti, claro que sí, aquí está Erika Ender. Seguimos a esta hora de Full Latin Pop en Radio Disney 94.3.

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1: Y el Mundial sigue dando que hablar. Argentina le ganó por 3-1 a Jordania en la tercera fecha del Grupo J del Mundial 2026 y quedó con puntaje perfecto. En los 16avos de final enfrentará a Cabo Verde en Miami. Los fallos del arquero de Jordania, el partido de Yasset Abulaila, fue para el olvido total y el gran responsable de que el encuentro terminara de esta manera. Frente a una Argentina que no era clara, el arquero tomó dos malas decisiones en los tiros libres de Lo Celso y Messi. Le permitió a los campeones del mundo marcaron dos goles. Sin dudas, Abulaila querrá dejar ese partido atrás rápidamente. 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
1: Radio Disney Perú, me puede complacer con un recuerdito. Natalia Ambruclia, Thor, saludes.

0: ¿Qué tal canción en Domingo de Clásicos y Recuerdos de Radio Disney?
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0: Hay canciones que demuestran que un gran éxito no siempre necesita un videoclip. Esta es una de ellas, Si te vas, con Shakira, que la lanza únicamente para la radio y así logró conquistar al público. Y bueno, con el paso de los años se convirtió pues en una de las canciones representativas de

0: Shakira, un clásico que la ha acompañado en sus conciertos alrededor del mundo.
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0: Y de un clásico de Shakira pasamos ahora a otra canción que marcó a toda una generación en el año 2005. Rey se dan a conocer con su canción Yo Quisiera, ¿sí? Su sencillo debut que rápidamente se convirtió en un éxito en la radio a nivel de toda Latinoamérica y que también abrió el camino pues para la carrera internacional de este trío mexicano. Y un dato curioso es que esta canción no fue escrita por los integrantes de Rey, sino por el compositor mexicano Jorge Amaya, y demostrando pues que una gran interpretación también puede convertir una composición ajena en una canción extraordinaria. Aquí están ellos, Yo Quisiera, en Radio Disney 94.3.

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0: Alejandro Sanz presente en este domingo de Clásicos y Recuerdos de Radio Disney.
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0: No es lo mismo, 11 y 28 de la mañana, y para muchos pues hoy es un día de descanso, sí, para otros la jornada laboral continúa. A todos les enviamos un abrazo enorme, la mejor energía, que una gran canción sea el impulso perfecto pues para que este domingo, que fin de semana largo, sea extraordinario. Hola, hola, te escuchamos.
2: Amigo de Radio Disney, mi nombre es Denis. Quisiera la canción de Juanes La Paga. Gracias.
0: Gracias a ti, claro que sí, Denis. Tú también puedes enviar tu mensajito, aquí está nuestro WhatsApp.
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0: Disfrutemos junto a Juanes en Radio Disney 94.3.

0: Tu peor error, la quinta estación, hoy en domingo de clásicos y recuerdos de Radio Disney.
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0: 11:42 de la mañana, estamos en Ica, sí, nos está escuchando Ricardo Luis Tejeda, abrazo inmenso para ti, querido Ricardo, que tengas un extraordinario fin de semana largo. No sabemos si estás trabajando, si estás descansando, pero lo que sí sabemos es que estás conectado con la radio y para nosotros es un honor. Feliz domingo para ti y para los tuyos.
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0: Saludos también de cumpleaños para Veroshka, esto de parte de Pamela, que te quiere muchísimo. Feliz vuelta al sol entonces para ti, querida Veroshka. Tú también puedes enviar tus mensajitos, aquí está nuestro WhatsApp.
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0: Hola, buen día.
2: Radio Disney, soy Gonzalo. Quiero programar Torero de Chayanne. Gracias.
0: Gracias a ti, aquí está Chayanne cantando Torero en Radio Disney 94.3.

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1: Qué bonito compartir contigo esta mañana de domingo de clásicos y recuerdos. Y ahora vamos a compartir también el dato del día, que llega gracias a la Universidad Norbert Wiener, donde la vida se encuentra con la ciencia. 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
1: Hola Radio Disney, soy Pame. Quiero pedir la canción World Hold On de Bob Sinclair. Gracias.

0: Y así en Domingo de Clásicos y Recuerdos de Radio Disney 94.3 despedimos otro de esos clásicos que no pasan de moda, Camisa Negra con Juanes, uno de los mayores éxitos de Juanes, que fue lanzada en el año 2005 como su sencillo del álbum Mi Sangre. Esa canción conquistó América Latina, también Europa, bueno, donde alcanzó el número uno en varios países.
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0: 12 y 8 minutos, nueva hora de programa. Seguimos con los clásicos que marcaron una generación y ahora vamos a disfrutar juntos de Inevitable, una de las canciones más queridas de Shakira. Ella contó que la escribió junto a Luis Fernando Ochoa en apenas 15 minutos. ¿Puedes creerlo? Un clásico que tiene ya más de 2 décadas después sigue emocionando a todos nosotros. Aquí en Radio Disney 94.3, Inevitable con Shakira.

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0: Extraordinaria, Cristina Aguilera, genio atrapado en Radio Disney.
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0: 12 y 25 del día. Abracitos para Natalia y para Abigail, que dice en breve se van a juntar para ir a almorzar. Las buenas amigas, qué bueno que aprovechen el tiempo para pasarlas juntas. También abrazos hasta Jesús María, que nos escuchan ahí mientras están en plena actividad comercial. Muchas gracias, son lo máximo. Francisco y Gabriela, hoy día cumplen un mes de enamorados. Qué bonito, deben estar en toda esa efervescencia del amor. Nos encanta que lo hayan compartido con nosotros. Tú también comparte lo que quieras. Aquí está nuestro WhatsApp.
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0: Hola, hola.
2: Hola, Radio Disney. ¿Qué tal? Buenos días. Quisiera pedir la canción Se Siente Bien de Trabón y Caballero. Gracias.
0: Gracias a ti. Claro que sí. Lo mejor de Latin lo disfrutamos juntos en Radio Disney 94.3.

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1: Canadá-Sudáfrica, el primer cruce de 16avos, confirma que el Mundial 2026 ya tiene su capítulo de sorpresas. El Mundial 2026 entrega su primer cruce confirmado de 16avos de final y lo hace en un condimento especial. Enfrenta a dos selecciones que jamás habían pisado esa instancia. Canadá y Sudáfrica se miden hoy 28 de junio en el Los Ángeles Stadium en un partido inédito entre dos equipos que ya hicieron historia con solo llegar hasta acá. El partido se dará a las 2 de la tarde, hora peruana. 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

0: Abracitos para todos quienes están pasando su fin de semana largo con Radio Disney
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0: Hoy en Domingo de Clásicos y Recuerdos, abrazos para Cielo, que es fan de Morada, abrazote inmenso para ti, Guapura. Isabel Orellana está en el castillo de Chancay junto a Fernando, su esposo, y a sus hijitas, las princesas Ariana y Cayetana. De paso están haciendo karaoke, dice, con Radio Disney. Qué bonito que estén pasando tiempo en familia, diviértanse muchísimo y gracias por llevarnos con ustedes.
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0: Y a ti también las gracias por dejarme acompañarte. Mi nombre es Leslie y ahora en Domingo de Clásicos y Recuerdos se queda Carlos Baute. Te regalo, no te muevas de la sintonía de Radio Disney 94.3.
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1: Hugo Broz, un trotamundo de fútbol que tiene su primer mundial en el Banco de Sudáfrica. A los 74 años, Hugo Broz está frente a una escena que durante décadas le resultó esquiva: dirigir en una Copa del Mundo. Lo hace con la selección de Sudáfrica, un equipo que fue moldeando con paciencia desde el año 2021 y que volvió al primer plano africano después de años de inestabilidad. El desafío del Mundial 2026 lo encuentra en la mejor actuación histórica de los Bafana Bafana.

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1: Con otro gol de Lionel Messi, Argentina le ganó por 3-1 a Jordania en el Dallas Stadium por la tercera fecha del Grupo J del Mundial 2026, que lideró con puntaje ideal. De esta manera, el campeón del mundo llega firme a los 16avos de final, en los que enfrentará a Cabo Verde el próximo viernes en Miami. 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

0: ¡Gracias!
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